costa ya ha muerto. Cipriano Vila también. Dos horcones entrerrianos.